0: Eso somos, ¿eh? Así. Eso somos, mar y arena. Y en esos momentos, pues más, tío. Y con esa temperatura, más, claro. Se antoja la arena, el mar, todo. La playa. ¡Oh! Todo se antoja, ¿eh? Mar y arena.
1: Tío, tío, perdón, puse mal el mensaje.
0: A ver, venga.
1: Con estas rolas se antoja como pasar bailando allá en la Casa Carmina.
0: ¡Uy!
1: Ahí por la Reforma.
0: En los 70.
1: Cartucito de Caguama.
0: ¿Cómo no?
1: Con la luz casi oscura.
0: No, hombre, está oscuro.
1: Buenas tardes.
0: Casi oscuro. Casi oscuro, está oscuro todo. Oscuro y lo que sigue, claro. Qué buenos recuerdos esos de Casa Carmina, ¿eh?

0: pero ¿por qué no me enseñaste? Hola.
1: Tarde, pero segura.
0: Perfecto, tarde, pero sin sueño.
1: Saluditos, saluditos a todos.
0: Bienvenida.
1: Para pedirte si me puedes poner en la promo.
0: ¿En cuál promo? ¿Cuál? ¿En cuál?
1: Es de Juan de Pescado.
0: El viejo Cayú.
1: La Casa Sarandía, el Malecón Botanero.
0: Sí.
1: Tacos.
0: Tacos de guisado, chips.
1: Tacos.
0: Acatlán. Acatlán.
1: González.
0: Ajá.
1: Y los de tacos Acatlán.
0: Acatlán, se faltaba. Claro. Sí.
1: Saludos, sí. Excelente, excelente la música, ¿eh?
0: Ah, gracias. Muchas gracias, ¿eh? Gracias, muy buena tarde. Que sigas disfrutando de este bonito martes. Pero por favor, déjenme. Déjenme si estoy chillando, ¿eh? Por favor.

0: Oye, pero dice, y quizás, o sea, no le aseguró nada, le dijo, y quizás me olvidaré de ti, quizás, no lo tomes así muy a personal, ¿no? 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Manzanero, bomba.
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Maestra, claro, pues sí. Si Armando Manzanero lo dice, es que es cierto. Claro, pues sí, si así lo dijo. Ella es una maestra, me mostró todo. Sí, sí le creemos, cómo no. Al maestro Manzanero, con todo cariño. Hasta el cielo y en memoria de él. Manzanero nuevamente.

0: Enero. Ahí está, ahí está. Claro, Rolononón.
1: Diego, buenas tardes.
0: Buenas.
1: Excelente tarde.
0: Gracias.
1: Felicidades.
0: ¿Por qué?
1: Nuevamente por tu programa.
0: Hombre.
1: Tu programación.
0: Vuelve.
1: Sobre todo tu conducción excelente.
0: Gracias, muchas gracias.
1: Gracias por complacernos.
0: Hombre, para eso estamos.
1: Te puedo pedir unas dos canciones.
0: Venga, las que quieras.
1: Caminantes.
0: A ver.
1: De Para Morir Iguales.
0: Ándale.
1: Solitarios.
0: ¿Cuál?
1: Amores Para Ti.
0: Uy, sobrino, las tres juntitas, las dos. Buenas rolas, ¿eh? Solitarios y Caminantes. A petición del sobrino que se acaba de aventar el tiro al aire, ¿eh? Ahí está. Sobrino, complacido, completo.

solitarios. Mi amor es para ti. Tío, tío, tío, te estás luciendo, tío, con esas peticiones. ¡Todas! ¡Chulos, chulos, chulos! Caminantes. Sé que chulos, chulos, chulos hicieron otro grupo, ya sé. Los que desertaron de Caminantes se fueron con otro. Hicieron los chulos, chulos, chulos. Pero aquí están los Caminantes. ¡Qué recuerdo!

0: No la leyó, pues.
1: Es el pobre este mundo, pero ya no la leyó.
0: Qué desobediente. No la leyó. Y el abogón ni la abrió. A lo mejor, ¿no? 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

0: el colmilludo. Pobrecito, mira. Mira, pobrecito.
1: Tío, tío, buenas tardes.
0: ¿Qué huele?
1: Ya que andamos.
0: ¿Qué onda?
1: Cortándonos las venas.
0: A ver, échale.
1: El amor de secundaria.
0: Ah, ya nos conocíamos, ¿sí?
1: Nunca más podré olvidarte.
0: Ah, gracias. No sabía quién eres, ¿eh? Sí nos conocíamos antes. ¿Por qué no pide esa canción? ¿O qué estabas diciendo que no te entendí? Me hiciste bolas. ¿Qué dijo? Nunca más podré olvidarte de cuando estábamos en la secundaria. Algo así entendí. Yo eso entendí.

Nunca más podré olvidarte. Nunca, nunca. Oye, tío, ¿y la canción del fijón? Ajá. El que decía, no, yo ni me fijaba. No, ni cuenta me di. Sí. Pero toda la noche bailaste con él, ¿eh? Y conste que no me fijé. No, no me estaba fijando.

0: Y el tijón no vino. El tijera no vino. Ay, sobrino.
1: Qué onda, tío?
0: ¿Qué huele? ¿Cómo andas?
1: Barrido, a ver si alcanzo a saludar al buen tío.
0: Eso, si alcanzas.
1: Luis Miguel, tío.
0: Si el candel, romances.
1: Incondicional, si se puede.
0: Tengo boleros.
1: A ver, oye, si alcanzo, tío.
0: Oye, tengo los boleros. No quiero los boleros. Sí, ándale, algo de boleros. Tengo la de No sé tú, tengo la del reloj, tengo todas esas. Esa es la incondicional, es más para atrás, más viejita. Y como nada más tengo ese disco, ese LP, estamos poniendo música del LP, claro. Algo de romances, de los boleros, de Luis Miguel. Del romance es uno, ¿eh? De bolero. A ver qué suena, ¿eh? Aquí va.

La misma de ayer y de antier. Y la de mañana, claro. ¿Por qué cambiarla? No hay por qué. Hay que se quede. Tú. Solo tú, el Mickey. Digo, ¿cómo te los cotorreas con los discos? Estás diciendo una cosa y haces otra. Ah, de eso se trata esto, se trata, la verdad. ¡Esa no! ¡Esa no, no, no, no, no, no, no! ¡No, no, no, no, no, no! Y tengo miedo.

0: tengo miedo. Yo también.
1: ¿Qué pasó?
0: ¿A poco sí ya nos vamos, hombre? Tan a gusto que estamos y tan buena música que traemos esta tarde. Nos tenemos que despedir ya. Gracias, George. Gracias. Que tenga muy buena tarde. Cuídense mucho el calor. Te voy a

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5: La carrera fuera de camino baja 250 tiene nueva sede y es Mexicali. La compañía Score International dejó San Felipe y viene a la capital del estado en marzo del 2027. Esta decisión fue reclamada por el alcalde de San Felipe, José Luis Dagnino, quien afirmó cuentan con el recurso y la infraestructura necesaria para seguir siendo la sede de la carrera. Afirmó además que los operadores de turismo como hoteleros, restauranteros y ejidatarios que se involucran en el evento se comprometieron a no elevar costos, pero esto no fue suficiente.
6: Una reducción del costo de hasta el 50% por los ejidatarios, una reducción de 7 a 3 noches por los hoteleros y por supuesto el compromiso de los restauranteros para mejorar la prestación en la calidad de los servicios. Pero aún con todo lo que les estoy comentando, desafortunadamente la decisión de la empresa fue llevar a otra sede este evento que sí nos genera un impacto muy positivo en materia económica para nuestro municipio. Los ejidatarios pusieron de su parte, los restauranteros pusieron de su parte, los hoteleros pusieron de su parte y por supuesto que el Ayuntamiento de San Felipe se pague el 100% de los recursos de lo que cuesta esta carrera.
5: Informó para Nuestras Noticias, Erika Gallego.
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2: No es un verano más, advierte la Secretaría de Salud respecto a las condiciones del clima extremo que se están presentando en Mexicali. Néstor Saúl Hernández Milán, director de Servicios de Salud en el estado, dijo que en la actual temporada ya suman 10 decesos atribuidos al calor, rebasando la estadística registrada el año pasado. A partir del miércoles ingresará un nuevo sistema frontal a la región que elevará las temperaturas por encima de los 45 grados y para el fin de semana el termómetro podría rebasar los 47 grados centígrados.
3: Es que no estamos ante un verano más. Es un verano en el cual hemos tenido ciertos días con temperaturas históricas de manera importante, lo cual, bueno, pues evidentemente nos da ciertas oleadas de calor que pueden llegar a ocasionar ciertos daños a la salud. Hemos tenido días donde se superan los 7 grados centígrados con respecto a otros días y, bueno, pues obviamente hemos tenido días donde también baja la humedad, lo cual hace la luz radiante mucho más intensa. Ahorita llevamos 66 casos por temperaturas naturales extremas. Recordar que ahí se engloban todos los padecimientos asociados, como golpe de calor, deshidratación, agotamiento, incluso quemaduras solares.
2: Informó para Nuestras Noticias, Erika Gallego.
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1: ¡Salud! ¡Qué carnal es Ruizca!
2: ¡Qué carnalito era Darceo!

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0: Imagínense. Ay, ay, ay, arriba Sonora y la rueda.
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2: El fenómeno del Niño es el que está propiciando que se presenten temperaturas cada vez más cálidas y para el cierre del año podría propiciar lluvias importantes en diversas partes de la región. Así lo explicó Salvador Cervantes, director de Protección Civil en Baja California.
3: En Mexicali, el promedio de temperatura máxima en el 2025 fue de 42.5 grados el promedio. El 2026 se está perfilando para ser más caluroso en promedio que el año pasado, sobre el tema del comportamiento del fenómeno del Niño, que es mayor de temperatura. Enero fue el quinto enero más cálido en los registros históricos. En el caso de febrero, también el quinto febrero más cálido, el de 2026. En el caso de marzo, el cuarto marzo más cálido. En el caso de abril, también es el cuarto. Y en el caso de mayo, el segundo más cálido. Y lo que ha sido junio y julio también se están proyectando.
2: Informó para Nuestras Noticias, Erika Gallego.
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1: Estas canciones que me gustan. Estas son las buenas, mi amor. Muy bonita canción. Usted es el bueno para empezar esta canción.
2: Hombre.
1: Vamos a echarle.

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2: Mi amor, siempre es lo mismo. Por más tips que veo en las redes sociales para no llorar, nomás no puedo.
3: Ay, ¿cómo te ayudo? Apenas voy en camino. Oye, pero ahora que recuerdo, tenemos 2 o 3 aparatitos. ¿Por qué no los usas?
2: Es que ya busqué, no los encuentro. Deberíamos tenerlos a la mano.
3: Los guardé porque estorban y tú raras veces cocinas.
2: ¿Y si hago las enchiladas sin cebolla?
3: No, la que va a llorar soy yo. Mira, abre la puerta de la izquierda arriba de la alacena.
4: Siendo honestos, en muchos hogares hay al menos algún utensilio de cocina o electrodoméstico que queda arrumbado por diferentes motivos. Ya sea por desconocimiento de todas sus funciones o que al final no parece tan práctico.
3: Para tomar mejores decisiones sobre este tema, hoy hablaremos de las licuadoras de inmersión, también conocidas como licuadoras de mano.
4: Te diremos para qué sirven y para qué no, cuál es su calidad, cómo andan de precios y más datos que te ayudarán a decidir si una licuadora de inmersión es para ti.
3: Hablaremos también de algo que sí es para ti y para todas y todos, y es la naranja. ¡Comenzamos! Si nos has escuchado o has visto publicaciones de la Revista del Consumidor en redes sociales, seguro que ya te has dado cuenta que siempre te brindamos información útil para que sepas cómo tener una alimentación saludable. ¿Y los estudios de calidad? ¿Qué tal? Son la mejor guía que te ayuda a saber qué marcas de lo que ofrece el mercado son mejores en calidad y precio.
4: Comenzamos con lo más relevante del estudio de calidad de las licuadoras de inmersión.
3: No compres a ciegas. Antes de decidir, mejor infórmate. Mis amigos me recomiendan una licuadora de inmersión. Por ejemplo, Aldo hace su propia mayonesa y otros aderezos.

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1: Ocasional. En esta prueba de moler alimentos sólidos, 6 modelos calificaron como excelente.
2: Antes de comprar, hay que comparar, porque solo así podemos saber qué es lo que más nos conviene.
1: Considera que entre más atributos y accesorios tiene un modelo, es más caro.
2: Checa los precios.
1: De los modelos analizados, se puede decir que 10 son básicos, pues tienen uno o dos accesorios y cuestan entre más de 300 y más de 1,632 pesos. Los modelos más completos que se analizaron traen un globo de cocina para batir y dos vasos, uno de ellos con cuchillas. Si comparamos, por ejemplo, entre las licuadoras con mayor número de accesorios y atributos, encontraremos algunas parecidas.
2: Fíjate bien, misma calidad, enorme diferencia en precios. Chécalo. Al término de las pruebas, estos modelos demostraron ser excelentes en su calificación global, pero la de la marca Hamilton Beach cuesta alrededor de 700 pesos y la otra supera los 4,000 pesos. Aquí te van algunos tips de compra y uso. Al comprar una licuadora de inmersión, no olvides pedir que te sellen la garantía para que en caso de necesitarla se haga válida. Conserva el...
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2: No están diseñadas para ello. Conoce más detalles de la calidad de las licuadoras de inmersión en la edición 576 de la revista del consumidor.
6: ¿Qué te pareció esta información? Fácil y rápido se obtienen comparaciones muy interesantes.
7: Además, puedes confiar en que Profeco siempre te cuida, porque personal especializado verifica que los productos que analiza sean seguros y nos advierte sobre irregularidades y posibles riesgos.
6: Ahora que si buscas disminuir tu huella ecológica, estás en el lugar correcto, porque en los estudios de calidad se incluye información sobre el origen del producto en cuestión, cómo se fabrica y cuál es su impacto ambiental.
7: Ya te la sabes, para ir a la segura y elegir mejor, no necesitas ir ni navegar de tienda en tienda para comparar. Simplemente consulta la revista del consumidor.
6: Aprovecha esta publicación y haz tuya su información.
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6: Además de la fama de la naranja para combatir un resfriado, ¿sabías que favorece la formación de colágeno y, por lo tanto, ayuda a tener una piel bella e hidratada?
7: ¿La prefieres en jugo, partida a la mitad o en gajos? Escucha cómo es mejor.
10: ¿Cada cuánto te comes una naranja? No el jugo, sino sus dulces gajos. Se calcula que una persona que habita en México consume al año casi 38 kilos de naranja. Lo más recomendable es aprovechar toda su pulpa y no solo el jugo. ¿Por qué? Porque además de que 100 gramos de naranja te aportan el 90% de vitamina C que debes consumir en un día, te ayudan a reducir el riesgo de enfermedades como la gripe y a protegerte contra virus y gérmenes. La salud es belleza. Por eso, consume naranja. Checa esto.

0: La lista de vitaminas y minerales que contiene esta fruta favorece la formación de colágeno, fortalece huesos y dientes, mantiene la piel sana e hidratada, ayuda a combatir el colesterol malo, estimula la producción de glóbulos rojos y blancos y, por si esto fuera poco, mejora la digestión. La primera mitad del año es su mejor temporada. En nuestro país tenemos la fortuna de encontrar esta jugosa fruta durante todo el año. Pero ojo, de febrero a junio es de mejor calidad y a menor precio. No te pierdas la oportunidad de aprovecharla. En la edición 576 de la Revista del Consumidor te damos la guía de consumo de naranja.
1: Si necesitas orientación, llama al teléfono del consumidor 555-568-8722 y 800-468-8722.
2: También está a tu disposición el correo asesoria@profeco.gob.mx.
1: Profeco cuida y defiende tus derechos como persona consumidora.
2: Fue un placer para nosotros poder acompañarte nuevamente. Estaremos de vuelta en una próxima emisión con mucha más información interesante. ¡Hasta pronto!
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0: Allá compadre de Sarmesa, San Mazatlán, Los Mochis, Sinaloa, viejo. 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

cuadros cuelgan de las paredes como tú los colocaste. Tus sandalias están en su lugar y hasta tu bata de baño está donde la pusiste tú. Lo único que ha cambiado es el espejo. Ahora, cada vez que lo veo, me refleja una figura con unas sombras profundas bajo mis ojos y unas arrugas que empiezan a amenazar mi rostro, el rostro que tantas veces acariciaste.

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Miguel, ¿cómo estás? Muy buenos días, muy buenos días. Vamos a arrancar con esto que es la carrera de la fama a la morning. Arrancaré con música puesta para todos ustedes. Mi nombre es Alberto Trujillo de la radio. Bienvenidos, bienvenidas. Recuerda que hoy se van más ni menos pase doble para que vayas al Cinépolis. Viene, síguete anotando para la generación de una tonelada que solamente la dinámica. La carrera de la fama tiene para ti.

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0: Estoy brincando conmigo, es la Carla Fava, dice para acá, dice para el número 2, chiquillos, número 2, número 2. Carril 2, dale, dale, dale.
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0: Saludos para Rebeca, buenos días, Rebeca, buenos días. Good morning por la mañana, ¿cómo andamos? Oye, recuerden que si tú quieres llevarte una mini split de una tonelada, así es, escuchaste bien, de una tonelada, la mal.

0: Dale. 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
0: Agüita, y buenos días, chiquillos, por la número dos, por favor, número dos.
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0: Para toda la raza, el centinela, ¿cómo andamos? Por acá dice, por la dos, chiquillo, por la dos, por la dos.

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7: Por

0: rápidamente el carril número uno, carril número uno. Es tropicalísimo. Buenos días, ¿por cuál vota?
1: Por JLP.
0: Vámonos, JLP.
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0: La Carla Fava, ¿cómo andamos? ¿Cómo andamos?
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0: 186-349-603.
2: Loco, loco por ella.
0: Dice, buenos días, chiquillo, dice, pero número dos, por favor, número dos, buenos días, buenos días.

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Carlos para uno, ni para ni menos, no se va, suena. La carrera de la fama a la morning. Vámonos, compa Ramón, ¿cómo andamos?

0: 10 que dice para uno, para uno.
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0: Lo que acá dice, buenos días, chiquillo, dice, ponte la número 2, por favor, la número 2.
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0: Dice, por acá dice, buenos días, chiquillo, dice, ponte la número 2, por favor, la número 2, vámonos con él.

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1: Bueno, suena, carne número uno, 686-49-0803. Recuerda que si se quiere llevar una mini split,
0: me va.
1: Solamente es cuestión de que chique las bases.
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1: en mi Instagram, búscame como la Carla Fama y tú puedes llevarte ni más ni menos. Sea el ganador de la próxima mini split prime de una tonelada que solamente. Solamente la dinámica que la fama tiene para ti a la morning. Dice por acá, dice, vuelta para dos chiquillos, súbale, ya es miércoles, ya es mitad de semana, raza. Va para el compa Ramón, ¿cómo andamos? Al compa Ramón. Dice por acá, dice, por el rey de los tazos, chiquillo, la número dos, dice por acá.
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1: ¡Tú vale, criatura! Y sobre acá dice, velado chiquillo, a la morning. Good morning, ¿cómo andamos?
0: ¡Me va la gente de aquí para allá!
1: Vamos con la ganadora en la carrera de la fama. Esto es La Dinámica con el chiquillo de la radio.
2: ¡Márquenle, Diego!

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1: Vamos rápidamente a arrancarle con la música. Muy para todos ustedes, ¿cómo están? Muy buenos días, Mexicali. Muy buenos días. Tú escuchas de más ni menos la carrera de la fama a la morning. El carril número uno, el carril número uno suena. Es el Halcón de la Sierra. Y en el carril número dos, carril número dos. ¿Y tú? ¿Por cuál vota? 686-349-0803. Y sobre acá dice, buenos días, dice chiquillo, dice, ponte carril número. Carril número uno dice por acá, dice, buenos días, buenos días. Estás para el criatura, dice por acá. ¿Y tú por cuál votas? ¿Por cuál votas? Y sobre acá dice, vota para el número dos, dice, hoy no más, compa chiquillo, súbale, súbale.
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1: Dice por acá, dice, buenos días, chiquillo, dice, por acá, dice, por la uno, por la uno, por la uno. Esto es la carrera de la fama a la morning.

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0: Pero que ahí se va el día chico y se para el número uno, otro hoy se para acá el número uno.
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0: Pero que dice, ponte la uno, chiquillo, la uno, la uno, la uno, suena, es la carrera de la fama.

0: y tú.
1: ¿Y tú?
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Claro, seguir avanzando, Córdobas para todos ustedes. Esto es La Carrera de la Fama a la Morning. Es 686-349-0803 para que te comuniques conmigo.

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1: A seguir avanzando con más de la música. Esta zona en las viejas del chiquillo a la morning. Véngase comunicando conmigo. Esto es La Dinámica 105.9, 190 de la M con el chiquillo de la radio. 686-349-0803. A la morning. ¡Ay, no más! 86-349-0303. ¡Échale! ¿Por cuál vota?
2: ¡Ah, perro!
1: Así no más, criatura. Así no más.
2: Así no más. Con esas canciones que era que pedí la cama de piedra. Por eso no la encontraste, carnal.
1: Así es, criatura.
2: Pero de aquí estamos escuchando el programa A la Morning.
1: Como debe ser.
2: Por el cuervo, carnal. Por el cuervo.
1: Súbale, criatura.
3: ¡Feliciano!
1: 686-349-0803.

0: rápidamente, 686-349-0803. Esto es la carrera de la fama, la carrera de la fama. Síguete comunicando conmigo, esta es la dinámica 105.9, 190 de la M con el chiquillo de la radio. Muy buenos días, muy buenos días. Eso es, 105.9, 190 de la M con el chiquillo de la radio. Hola, hola.
1: Buenos días, chiquillo.
0: Buenos días.
1: Por la número 2. Voto por la número 2.
0: Saluditos, muchas gracias. Igualmente, saluditos, Claudia, ánimo. Por acá dice el siguiente mensaje.
2: Buenos días, chiquillo.
0: Buenos días.
2: Por el cuervo.
0: Jálate.
2: Ánimo, todos los
0: Didis. Jálate para todos los Didis. Ánimo, suena en la carrera de la fama a la morning. Esto es la dinámica 105.9, 190 de la M con el chiquillo de la radio. Saludos para toda la raza que anda chambeando macizo. Esto es la dinámica. Súbale.

Estamos avanzando con la banda de la música a través de la Carla Fama. Gracias por acompañarme. Mi nombre es Chico Alberto Chiquillo de la radio A La Morning. Dale, dale, dale. Esa es la dinámica, gracias por estar con nosotros. Vamos a hacer una pausa comercial y ahorita regresamos con más para todos ustedes a través de la carrera de la fama. Esa es la dinámica, 105.9, 190 de la M con el chiquillo de la radio. Muy buenos días. 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

0: saber raza, si quiero boletos para el cine, comunícate conmigo nada más al 557-0102 o al teléfono de WhatsApp 686-349-0803 o sígueme en Instagram y entérate cómo puedes llevarte los boletos para el cine. Para el Cinépolis directamente para ti, así que ya te la you know, para que te la you play. A la Moreniegue. Vamos a ir a una pausa comercial.
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más de la música a través de la Carla Fama. ¿Cómo andamos? Buenos días, buenos días. Dale. La dinámica. Esto 6 3 49 0803.

para que sigas avanzando con más de la música a través de la carrera de la fama. 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Pero bueno, vamos a seguir con la banda de música a través de La Dinámica. Muchas gracias por acompañarnos. 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

vamos a ir con la madre de la música a través de la dinámica. Gracias por acompañarme. Esto es 105.9. Esto es la dinámica 105.9. Ay, no más.

0: 57-00-2, 686-349-0803. Esto es la carrera de la fama. ¿Por cuál votas? ¿Por cuál votas?
1: Por Voz de Mando.
0: Voz de Mando.

0: A ver acá, dice, buenos días, chiquillo, dice, ponte el número. La número uno, dice, por favor, dice, por acá, la número uno.
1: Y escuchar música en vivo.
0: Vámonos rápidamente, la carrera de la fama.

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1: El carril número uno suena. 686-349-0803. Encontré la fórmula. Carril número uno, carril número dos. Pero ni modo.

0: ¿Y sobre qué dice? Buenos días, chiquillos.
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a nadie. ¡Miércoles! Hay que sacar la basura, dice Concito, por favor, háganse un lado. Hay que sacar la basura, tío. Saca la basura, tío, que es miércoles. ¡Ea! Micha de la semana. A partir de mañana, jueves, y el viernes, el calorón. ¡Ah!

0: querrás de verdad.
1: Con el tiempo y un ganchito. Estamos iniciando la parte final de esta semana ya. La segunda parte hoy. Ya lo hicimos. Y como estamos de vacaciones, pues es válido, tío. Sí, sí es válido. Que ya empezamos el fin de semana.

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1: Qué real el vato, sí. Ya sin ti se me hace un mes, un día. Qué buena onda. Es bien sincero el vato.
0: ¡Acatlán!

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0: dueña. Dueña dulce nena.
1: Feliz
0: miércoles.
1: Miércoles.
0: ¡Ea, ea, ea! ¿Qué onda?
1: Buenos, buenísimos días.
0: Perfecto, ¿cómo anda?
1: ¿Cómo estás, tío?
0: Gracias, yo muy bien, gracias a Dios, bien.
1: Chulada, hombre. Tío.
0: ¿Qué onda? Tío, ¿qué hacemos?
1: Apúntame en todas, todas.
0: Ah, en todas. El buen Vic. En todas. Claro, en todas.
1: Pancita House.
0: Ajá.
1: Pancita House, ahí... de Acatlán de Juárez, los mejores tacos de Mexicali.
0: Oye, hoy se va la del Chief. Hoy se va la del Chief.
1: A un lado de los hippies.
0: El Chief.
1: Muere el pescador, tío.
0: El viejo cayuco, Castellón, Colonia Hidalgo.
1: Los boletitos ahí, los boletitos del Chief.
0: ¡Móchate, tío! A la lotería, precioso juego.
1: Lotería Arely, tío.
0: Sí, cómo no. Ya Arely ya no está, ¿eh?
1: Fue el otro, tío.
0: ¿Te mató?
1: Tenemos, sí, todavía tenemos ahí.
0: ¡Acatlán!
1: Sí, Taquito González.
0: ¡Acatlán!
1: No sé si me faltó mucho tiempo.
0: ¿Acatlán te faltó? No, no lo mencionaste.
1: En todas esas.
0: En todas también.
1: Sí, pues ponme ahí de una vez la de... No, señor Apache.
0: ¡A ver,
1: no,
0: no, no, no, no, no, no, no, no, no, no, no, no, no! Ya llegó.
1: ¡Saludos!
0: Ya llegó el señor Apache. ¡No, señor Apache! Yo no soy así, ¿cómo no?
2: ¡Ja, ombliguito de semana!
0: ¡Ya fin de semana, mija!
2: ¡Ay, que me anoten todas las promociones! ¡Ay,
0: mucho! ¡Taquitos
2: de pescado!
0: ¡Hoy se ve el Chife! ¡Hoy sale! ¡Ajá!
2: ¡El Acatlán! ¡Juan el pescador!
0: ¡Acatlán!
2: ¡Ajá! ¡Lotería!
0: ¡Lotería!
2: No se equivocó. Aquí sí pasa el de la basura los miércoles.
0: Ándale, no, no nos equivocamos.
2: Sacando la basura.
0: Hay que sacarla.
2: Y a ver si me puede poner, ya que empezó con los Patreon.
0: A ver.
2: La fue en un café.
0: Fue en un café.
2: Por favor, muchas gracias, bonitos días.
0: Sí, la canta los Saptron, esta.
2: Bendiciones y una vez que
0: iba
2: a ver su amiga Angélica Mesa.
0: Angélica, gracias. Oye, sí la canta los Saptron, esta, no me acuerdo, fíjate, la verdad. ¿Quién la canta esta canción? No me acuerdo.
3: Buenos días, tío, a ver.
0: Hola.
3: Bonito ombligo de semana.
0: Igualmente, miércoles hay que sacar la basura.
3: Bendiciones y
0: igualmente, mi hija.
3: En todas las promos.
0: Claro, gracias. ¡Ea, ea, ea!
3: En todas las promos, tío Abel.
0: Anotada, anotada.
3: Ah, en todas las demás.
0: Anotada en todas, claro.
3: También quiero pedirte la canción de Juan Gabriel.
0: A ver, ¿cuál?
3: La de...
0: ¿Cuál de Juanga? No, pues si la estás pensando, pues sí. No voy a ganar toda la mañana aquí. Ahí está, gracias.
3: Buenos días, tío Abel.
0: Buenos días, muchas gracias. Pues dice, si va a pedir una canción y no sabe cuál es, tío, o sea... Tío. ¡Hola!
4: Excelente ombliguito de semana.
0: Igualmente, tío. Gracias, tío, muchas gracias.
4: Para ti, pues para toda la morrada.
0: Perfecto, ¿qué onda?
4: Promo,
0: ¿Cómo pinta el miércoles?
4: El pescador,
0: el cayuco, todos, trae todos este.
4: Lotería, ticket de Cinépolis.
0: ¿Sí?
4: Del
0: y el Chief se va hoy. Hoy sale, está conectado el Chief.
4: En el último y nos vamos con el Chief.
0: En el último y nos vamos.
4: Frente al parque.
0: Perfecto, ahí estamos.
4: Un abrazo y muchas bendiciones para ti.
0: Igualmente para ti, bendiciones. Gracias, muchas gracias. Y ahora con ustedes, Agua Prieta Sonora.

0: 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No, no, no, ¿cómo no? ¿Para qué le haces que sí eres? Ah, sí, sí eres, ¿cómo no? Agáchense. Agua con el flechazo.
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0: Agáchense, quítense la gorra. Aguas.

0: Ay, ¿cómo será la palabra india para decir amigo?
1: Sí, Kimosabi, eso es. Kimosabi, óiganme, yo, Kimosabi.
0: No, esa no es. Señor Apache, ¿qué le parece si nos vemos?
1: Kimosabi.
0: No, esa no es. Señor Apache, ¿qué le parece si nos vemos mejor la próxima semana?
1: ¡Ey, Pancho, agáchate!
2: ¿Qué le dije al Pancho?
0: Eso le pasa por cabezón.
2: No se agachó el Pancho, pues. ¡Paco, agáchate!
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2: Ah, que no elegiste Paco.

0: Dios. Oiga, amigo, si no me deja en paz, yo soy muy bueno para matar indios salvajes.
1: ¿Qué mal chiste, verdad?
0: ¡No! ¡Adiós! ¡Nos vemos, pues!
2: Oye, ¿ya está? 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decirles a todo lo que traigo en la panza ahorita, si se me antoja ahorita, una quesadilla, ajá, o una sincronizada con caras así, con caras a palonche, podemos aguardar palonche, claro, si ¿sí se puede, ¿no? Sí, ni modo que se... Pues no, con el calor que está haciendo ahorita, que le va a pasar nada, le pasamos al refri y con eso aguanta ya todo. 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

0: aquí te menciona que fue en un café y hasta la dirección. Dice, fue en la calle, ¿eh? En la calle, ¿sí?
1: Oh, yo no sé.
0: Sí sabes.
1: ¿Qué voy a hacer?
0: Esa es la canción de Juárez.

¿Y luego el condenado? Ahí la dejó, ahí se quedó llorando la chamaca y ni pagó la cuenta. Imagínate qué bárbaro este vato. Se estuvo echando su cafecito con ella, no llegaron a ningún acuerdo, se agüitó el vato, se fue y le dejó la cuenta a la morra. Ahí en el café, pues sí, corrón, está llorando la morra. Se peló sin bajar la cuenta el vato. Así como te ayudo, compadre, ¿verdad? Ay, por eso yo quedé en medio del triángulo, ¿eh?

0: querer.
1: Sin querer, se a propósito cayó.
2: Muy buenos días, tío. Muy buenos días. Muchas bendiciones. Yo espero que se encuentren muy bien.
1: Gracias, yo sí.
2: Un servidor perfectamente bien. Gracias a Dios. Bendiciones.
1: Qué bueno. Ay, qué bueno.
2: Como tío, ¿sí?
1: A ver, venga.
2: Taco del mundo.
1: Ajá. Allí. Ajá, chips. Taco chips. Ajá.
2: El zarandeado.
1: Ajá. Te llegó un mensaje. Te llegó un mensaje, ya no puedes seguir hablando porque te llega el mensaje. Oh, ya nos corta toda la onda el mensaje, pues.
0: ¡Ea!
1: ¡Qué volé!
0: Muy buenos días.
1: ¡Feliz miércoles!
0: ¡Buenos días!
1: ¡Fin
0: feliz
1: de semana!
0: ¡Miércoles, tío!
1: ¡De vacaciones!
0: ¡Miércoles, tío!
1: ¡De vacaciones!
0: Tío, pues apúntame a todas las promotions, tío.
1: ¡Venga, venga!
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1: se mantuvo!
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1: No hay otra.
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1: El viejo Cayú mañana.
0: Para la cosa del zarandeado, tío.
1: Ajá.
0: Para el malecón botanero.
1: Malecón.
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1: Pancita,
0: aniversario, tío,
1: sí.
0: Dos por uno.
1: Hoy dos por uno.
0: Para los boletitos del cine, tío.
1: Chilaquiles.
0: Apúntame a todas, al taco de guisado, el chef, tío.
1: El chef, se va hoy.
0: El desmayito.
1: Oye.
0: Feliz miércoles.
1: Hoy se va también.
0: Un abrazo.
1: Tacos de guisado, el chef, también se va hoy. Hoy sale tacos de guisado, el chef, mira.
3: Hola, tío, buenos días.
1: Buen
3: aquí,
1: día.
3: Saludándote tu sobrina, Carla.
1: De vacaciones, ¿eh?
3: Esperando que estén teniendo un muy buen ombliguito de semana.
1: Y de vacaciones, y claro. Claro.
3: Tío,
1: ¡ey!
3: Apúntame las promos, ¿no?
1: A
3: por
1: ver,
3: favor.
1: Venga,
3: la
1: venga.
3: De Juan el Pescador.
1: ¡Qué bien!
3: La de Taco Cheese.
1: Hoy se va.
3: La del tío.
1: Ajá, preciosa lotería.
3: Todos los que tengas, tío.
1: Perfecto,
3: por favor.
1: Gracias.
3: Que tengan un muy bonito día, tú y todos los primos.
1: Gracias, hija. Cuídate mucho, mucho, mucho. Cuídense porque mañana empieza el calorón extremo.
4: Hola, hola, tío. Buenos días.
1: Hola.
4: Miércoles. Sombrillito de semana, hay que sacar la basura.
1: Es correcto, mija. Estoy
4: saludándote tu sobrina Lupita.
1: Adelante, Lupita.
4: Dame las promociones.
1: Claro.
4: Pancita House.
1: Ajá.
4: Asadero Catlán.
1: Sí,
4: por el pescador.
1: Hoy se va el chip.
4: Tacos de pescado González.
1: Uh-huh.
4: Tacos de guisado de chip.
1: Hoy se van.
4: Y lotería, tío.
1: Ándale, lotería.
4: Lotería, tío.
1: Múchate, tío.
4: Del cine. Múchate, tío. Bonito día, aquí saludándolo y hay que cuidarnos.
1: Múchate.
4: Múchate.
1: Bye. Con la lotería. Múchate, tío. Lotería. Que se saque la lotería, tío. Es un precioso juego mexicano. Muy, muy bonito, la verdad. Se lo recomiendo mucho.

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Sí.

0: va hoy. Hoy sale. Para los boletos del cine. Ajá, Cinépolis.
1: Lotería y...
0: ¡Lotería! Acatlán todo el viernes.
1: De Mexicali.
0: Y del mundo.
1: Esta mañana aquí andamos escuchándote a su sobrino, el Octavio.
0: Octavio, gracias. Feliz miércoles para todos. Y estamos de vacaciones. ¡Ay, qué gusto, tío! De vacaciones, ahí, así ya estamos tranquilas.
2: Hola, hola, tío, buenos días.
0: Aquí ¿cómo le va?
2: Saludando desde la carpintería Ladies Heart.
0: ¡Carpintería!
2: Y a ver si me puedas complacer con una cancioncita de...
0: ¿De quién tú?
2: Mi paisano Chicoche.
0: Chicoche.
2: En una mata de mota.
0: Dale, ¿y ese cuál es?
2: Por favor.
0: Dale. ¿Mota de trapeador será? Sí, va. Sí, es el trapeador, yo creo, ¿eh? La mota del trapeador o la escoba. Tengo la de la escoba, si quieres. Ajá, también la
3: aventamos. Hola, hola, tío Abel, muy buenos días. Habla tu sobrina Gaby. ¿Me puedes
0: anotar,
3: por favor, en todas las promos?
0: Venga.
3: En la casa del zarandeado, Juan el Pescador.
0: El viejo
3: cayuso. Los tacos que son los de Acatlán. Panchita House.
0: Sí.
3: Boletos de Cinépolis.
0: Ajá.
3: Tacos de pescado González.
0: Perfecto.
3: La lotería del tío.
0: ¡Au!
3: Y los tacos de guisado chif.
0: ¡Hoy sale!
3: Gracias, tío. Feliz miércoles. Te quiero sacar todos la basura.
0: ¡Hoy saca la basura!
3: Gracias, tío.
0: A ustedes, muchísimas gracias. Pues, a ustedes, todo esto, la música es para ustedes, todo, todo. Esto es de ustedes. Y la verdad, ahí está. Las rolas, todas, todas, ahí están, de una por una tras otra, tras otra, tras otra. Uh-huh. Así se llamaba esto, años anteriores, pero muy anteriores. Ay, no más. Verde amarelo.

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Roberto Carlos, el brasileiro. 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

0: 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Uh-huh. Ahora vamos con Black Moon. Black Moon, ¿nos tienes información? ¡Adelante!
1: ¿Qué tal, tía Bel? Soy Black Moon y vengo a decir el top 10 de las canciones más escuchadas por México en un día como hoy de 1982.
0: ¿82?
1: Vamos a jugar. De Lorenzo Antonio llegó al décimo lugar. La pequeña Katy llegó al noveno puesto con La risa de las vocales. Tú y yo de Emmanuel llegó al octavo lugar. Súbete a mi moto de Menudo llegó al séptimo puesto. En el sexto lugar estaba Será porque te amo de Ricky y Poveri. Esta canción ha sido tendencia nuevamente desde el año pasado. No me vuelvo a enamorar de Juan Gabriel estaba en el top 5. Luis Miguel llegó al cuarto lugar con Uno más uno igual a dos enamorados. En el top 3 estaba Dueño de nada de José Luis Rodríguez. Luis Miguel llegó al segundo lugar con Mentira. Y la canción que lideraba este puesto era Maldita Primavera de Yuri. ¿Qué podemos decir de este rolón interpretado por la cantante veracruzana? Esta canción es la más conocida de ella y es una de las que nunca falta en el karaoke. Finalizo esta cápsula de mitad nota, sígueme en Facebook como Black Moon, en YouTube como Soy Black Moon y en Instagram y TikTok como I-AM-Black Moon. Eso ha sido todo por hoy. Recuerda que nos sintonizamos en el siguiente programa.
0: 1982. Sáquenle cuentas, ¿eh?

0: La maldita primavera, Puelecio. Así dice la Yuri.
1: Buenos días.
0: ¿Qué huele?
1: Miércoles, tío.
0: Hay que sacar la basura.
1: Hay una canción, tío.
0: A ver.
1: De Marco Antonio Solís.
0: ¿Cuál?
1: Hijos.
0: Ah, ya me la has pedido, ¿esa? Sí, ya me la has pedido.
1: Pobre de los dos.
0: Pobre de los dos.
1: Saludos a todos los sobrinos.
0: Oye, pobre de los dos. Pobre de los dos, ni modo, así se llama.
2: Bonito miércoles, tío, para ti todos los sobrinos.
0: ¿Qué onda?
2: ¿Ya me podrías anotar en las promos?
0: Sí, claro.
2: El viejo Cayuco, Juan el Pescador, los tacos de pescado González, los tacos de guisado chico.
0: Hoy se van.
2: Los tacos Acatlán.
0: Hoy el viernes.
2: Pancita House.
0: Y
2: la lotería
0: también.
2: De Chabel. Y diario. Los para ir al cine.
0: También.
2: Gracias, la
0: lotería. Oye, diario sale la lotería, ¿eh? Diario está saliendo. Eso. Diario sale la lotería. ¡Lotería!
3: Tío, tío, buenos días.
0: ¿Qué vale?
3: Señor Enrique, para pedirle.
0: Enrique, ¿cómo está?
3: Mucho. Yo tengo de ti.
0: Mucho.
3: Señor de
0: Emanuel. Ándale.
3: Bonito miércoles.
0: ¿Qué andas haciendo, Enrique? ¿Qué andas haciendo? Que soy crack. Se ve atrás, clac, clac, clac. Que nosotros estamos de vacaciones, ¿eh? Se nota, tío. No, tío, pero tú todo el año estás de vacaciones con la pata tirada, gusto. Como ahorita, claro, todavía. Todavía seguimos de vacaciones, ¿eh? Con este calorón.

0: cada día.
1: Escrita para Jesús.
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1: Tengo mucho que aprender.
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1: La promoción. 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Y hoy se va la promoción, tío. Te dedico los tacos, tío. Mucha te digo. Hoy sale la promoción. Póngase trucha con la respuesta, ¿eh? Trucha, dije, póngase trucha con la respuesta, ¿eh? Aquí vamos con la respuesta, ¿eh? Aguas.

0: Ni yo tampoco.
1: ¿Sabes qué se me antoja ahorita? Un volcán de arrachera del Acatlán de Juárez, tío. El volcán de arrachera es una tostada al carbón y encima le ponen, imagínate, trae queso fundido. ¡Ay, tío! Le ponen quesito para que se le funda arriba. Tostada al carbón con queso fundido. Y encima del queso fundido, ¿qué crees que le ponen? Arrachera marinada cortada en tiritas. Volcán de arrachera se llama y es del Acatlán de Juárez. ¡Qué rico! Sí se me antoja ahorita. Para mediodía, ¿no? Para ahorita, no. Sí, cómo no. Para mediodía se me antoja una rica torta. O una señora papa, cómo no. Hay tacos de buba también, o de chorizo para mañana. Se me antoja un rico taco de chorizo, fíjate que sí. O de bubas cualquiera, ¿eh? 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Se me antojó, tío, todo, desde la tostada que estaba diciendo con arrachera, imagínate ese espectáculo, tostada, claro, encima queso fundido, y arriba arrachera cortada en tiritas.

le digo que no, y que no, y que no, y ahí está, ahí está, no se mueve de ahí, pues sí, claro, ni aquí en la casa, no, pues es que nunca le había dicho nada, tío, por favor, entiéndela también. Yo le he dicho que no, 201-1499, haciendo la promoción, ay, tío, del Chiva, por tres ricos tacos, móchate, tío. Sí, tú también.

0: sitio hoy. Estamos de vacaciones.
1: No, si ya te pasas. Tú todo el año estás de vacaciones.
0: Respuesta única.
1: 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Es la promoción de la patrona. Yo no dije, ¿eh? La patrona fue la que dijo. Vamos a la primera llamada. ¡Sheila presenta! ¡Primera llamada telefónica! El tío hace circo, maroma y teatro, mil cosas, y nunca lo operan al pobre tío. Nunca le hacen caso. Nunca, nunca. Esta es la primera llamada. Sheila presenta la primera llamada. A ver si nos... Primero, si nos están escuchando. ¡Llamada telefónica! Yo, oye, me escuché. ¡Llamada telefónica! Oye, pero apágale el radio, apágale. Okay. Porque si no, traemos con un minuto de retraso ahorita.
2: Sí, el problema es que andaba afuera, andaba en el baño cuando dijo la respuesta. ¿Mande?
1: No, no te la sabes.
2: No, es que sí lo escucho, pero salí al baño cuando dijo
1: la respuesta. Ah, mira, por culpa del baño, ¿quién se iba a imaginar?
2: Que el último taco nos vamos.
1: No, esa no era.
2: Yo sé que eso fue nomás.
1: Sí, lo que ya la promoción, ajá. Bueno, pues te la debo, ándale, pues, muchas gracias. Primera llamada perdida. Ni modo, tío, se te fue la primera. O se le fue a él la promoción. Son tres ricos tacos. Pueden ser de harina o de maíz. ¿Qué hago, eh?

0: 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Tío, segunda llamada. Oye, no lo hemos incluido, lo vamos a incluir. Primero, no nos escuchan. Segundo, no pone atención. Y tercera, se van al baño. La tercera es la que se van al baño, así ya. Vamos a incluirla ahora, tío, sí, claro. Segunda llamada. Sheila presenta la segunda llamada de esta promoción de taco de guisado, el Chief. En el último taco y nos vamos. Deme la respuesta correcta nada más y se llevan tres ricos tacos, ¿eh? O se los puede comer ahí o se los puede llevar con toda la confianza, ¿eh? Claro, ¿eh? Ahí va. Segunda llamada. Tío, no te emociones, tío, ni te pelan. Hola, buen día. Tío. Buen día, ¿cómo está? A ver.
1: ¿Cómo estamos, tío?
0: Perfecto, muy bien. ¿Y tú? ¿Estás en sintonía?
1: Tengo la respuesta, tío.
0: Ah, perfecto. Venga, respuesta correcta.
1: Mira, lo voy a decir así.
0: A ver.
1: Dice, la promoción de la patrona, tío.
0: Ya
1: el
0: con
1: día
0: eso.
1: De hoy, tacos de guisado del Chief, son tres tacos y el agua fresca gratis.
0: Oye, no, pero no es para hoy, es para todos los días, es para siempre esa promoción, ¿eh?
1: Bueno, todos los días.
0: Todos los días, todos. El día que llegas, te comes tres tacos y te regalan el agua. ¡Qué óvole, eh! ¡Qué óvole!
1: Uy,
0: ¿Ya fuiste a Chief? ¿Ya fuiste?
1: Nunca he ido.
0: Ay, ya está regando, vato. Gacho, gacho. Tienes que ir,
1: Están buenos.
0: 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Ya, no, y ahora ya de gorra, tres de gorra, pues tienes que ir por ellos a fuerzas, ¿verdad?
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0: 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Sí, ¡perfecto! No, que... Muchísimas gracias, felicidades, ganador.
1: Gané,
0: ¿eh?
1: Sí, la gané.
0: Ya eres ganador, ya, ¿qué más quieres, el vato? ¡Miran! ¡Tres ricos tacos! ¡Gracias, felicidades! Te marco a las 10, te marco a las 10 para pedirte los datos, ¿sale?
1: Sí, sí, está bien.
0: ¡Sale!
1: Sí,
0: ¡gracias! ¡Mira, sobrino! Puso atención, nos estaba escuchando, y se sabe la promoción de la patrona, cómete tres tacos y te llevas el agua gratis, promoción de la patrona, tacos de guisado el Chief.

0: Mírame. 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No soy Yule.
1: No.
0: Soy de carne y huesos.
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bonito miércoles. Y dijera Aloncito, hay que sacar la basura. Claro, pues es miércoles. Y es fin de semana, sí. Como estamos de vacaciones. ¡Ah, qué gusto de vacaciones! Y el miércoles, ya. Nomás sí te voy a recordar que el día de mañana se incrementa bastante la temperatura. Andamos en 42, 41 más o menos. Se va a ir hasta 46 a la sombra. Eso significa, eso implica que sea en su vehículo, le va a marcar fácil arriba de 50 grados, 52, 53 grados. Por la tarde hacemos una colección de fotos de termómetros de los vehículos. Sí, me los mandan, todas. Y ahí nos damos cuenta cómo andamos. Entonces, a partir de mañana viene un despegue horrible, un extremo en calor. Tengan mucha precaución con los niños, los bebés, los adultos mayores, por favor.

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1: ¡Wow! ¡Qué rolas, tío! Angelitos negros. ¡Acatlán! Con esa rola se me antoja abrir la quesadilla y mirar la hebra de queso. ¡Qué rico, ¿eh? Decía yo antes, como las alas del pavo real, así se le ve la... Las hebras al queso fundido de la Catlán de Juárez, tío. No más, tío. Así como la quesadilla de la Catlán de Juárez, ¿no? Así es esta rola, ¿no? ¡Vuelve! ¡Pero lo que te llevaste! ¡De volada!

0: pero vuelve.
1: Por favor, yo sí quiero que vuelva.
0: ¡Ea!
1: Oye, no pasamos de información de Lucha el de Peluche, ¿eh? ¿No? Nadie se puso de modo con la información. Ni semáforos apagados, nada.
0: ¡Estamos de vacaciones, pues, tío!
1: Todos a descansar, claro.
0: ¡Ah, tío!
1: El tío todo el año anda igual.
0: De bajas. ¡Gracias! ¡Vámonos!
1: Ya nos retiramos. Cuídense mucho, por favor. Mañana les voy a encargar, por favor, que lo hagan con mucho cuidadito. A partir de mañana, ¿eh? A partir de mañana, después de jueves, viernes. El sábado y domingo baja un poquito la temperatura, pero sí, mañana va a estar extremo. Tengan precaución. La humedad también nos va a pegar bastante, ¿eh? Así que con cuidadito. Si saben por dónde les duele, cuídense mucho, ¿eh? Cuiden mucho a los niños, los adultos mayores, ¿eh? Temperaturas altas a partir de mañana.
0: Muchas gracias, buen día.

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16: No es un verano más, advierte la Secretaría de Salud respecto a las condiciones del clima extremo que se están presentando en Mexicali. Néstor Saúl Hernández Milán, director de Servicios de Salud en el estado, dijo que en la actual temporada ya suman 10 decesos atribuidos al calor, rebasando la estadística registrada el año pasado. A partir del miércoles ingresará un nuevo sistema frontal a la región que elevará las temperaturas por encima de los 40 35 grados y para el fin de semana el termómetro podría rebasar los 47 grados centígrados.
17: Es que no estamos ante un verano más. Es un verano en el cual hemos tenido ciertos días con temperaturas históricas de manera importante, lo cual, bueno, pues evidentemente nos da ciertas oleadas de calor que pueden llegar a ocasionar ciertos daños a la salud. Hemos tenido días donde se superan los 7 grados centígrados con respecto a otros días, y bueno, pues obviamente hemos tenido días donde también baja la humedad, lo cual hace la luz radiante mucho más intensa. Ahorita llevamos 66 casos por temperaturas naturales extremas. Recordar que ahí se engloban todos los padecimientos asociados, como golpe de calor, deshidratación, agotamiento, incluso quemaduras solares.
16: Informó para Nuestras Noticias, Erika Gallego.
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20: Gracias. Total.
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1: ¿Qué onda? Muy buenos días, ¿cómo estás? Ombliguito de semana, miércoles, ya te mando un abrazote, un saludo. Ya sabes que aquí siempre te estoy consintiendo, regalándote cosas, dándote chisme de todo para que te alivianes esta mañana. Yo sé que vas a trabajar, andas en el carro, en el tráfico, donde quiera que tú andes, pues aquí yo te voy a acompañar y también voy a regalar pase doble para Cinépolis. Así es, volvemos con esta promo. Cualquier cotorreo que tengamos aquí, si tú participas, pues ya con eso automáticamente te anotamos para el, pues ahora sí que la tómbola del día de hoy de este pase doble para Cinépolis. Te voy a platicar al rato, ayer fui al cine y pues la verdad la película está muy buena, se va a estrenar el jueves, que es esta de Hasta el Fin del Mundo, pero bueno, ahorita te voy a platicar de eso, vamos con más música porque la Shelly, mira, trae el playlist del día de hoy de despecho del regional, bien perrón, súbele Shelly.

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1: ¿Y le va a comer? Así suena las guitarronas de los Richards.
0: Pero no me deje abajo, compa César.

0: Oye, seguimos aquí en La Bomba con Naye. Recuerda que está abierto el WhatsApp. Si tú quieres pedir una rolita, o mandar un mensajito, felicitar a alguien, ya sabes que aquí, mira, andamos al tiro, pariente, ¿eh? 666-349-0803. Manda mensajito y aquí te ponemos esa rolita que tanto quieres. Pero hoy es de despecho de regional, así que tienes que sacar una de esas para cortar venas, ¿eh? Si no, no. Si no, hasta mañana, ¿eh? También nos ponemos monas acá con las peticiones, pues también, que quede con el día, pues, despecho, de esos que limón a la herida y todo. 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Ya sabes, ahí en Speed by Fruterías Nenas encuentras todo lo que necesitas en un solo lugar. 10:14 de la mañana, vamos a ir a un corte y regresamos. Recuerda que tengo pases dobles para Cinépolis, igual en el WhatsApp 686-349-0803. Manda mensajito y te anotamos para esta promo. Vamos a un corte y regresamos.
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0: pura rolita de desamor el día de hoy. Andamos aquí con el despecho, todo lo que da. Así que si tú quieres compartir algo, alguna noticia, un chismecito, algo, pues ya sabes que pues te voy a poner aquí la rolita que tú quieras, ¿no? O cotorrear lo que tú quieras. Fíjate que ayer fui al cine a ver la película Hasta el Fin del Mundo. No sé si recuerdas que ayer tuve aquí en entrevista a Emiliano Castro y Melina Figueroa, que pues son guionistas, el director y actriz de esta película. Y ayer tuve el honor que me invitaran al evento de exclusivo de prensa para ver la película. Entonces, la verdad, pues fuimos, estuvimos ahí en la alfombra roja, estuvo padrísimo, mucha gente, mucho convivio, pues ahora sí que escuchando la historia de éxito de Emiliano Vizcarra y pues toda, pues también de su familia y todo, la verdad estuvo muy, muy emotivo y pasamos a ver la película. Y la película pues se trata de, pues Manuel, que es Mauricio Ochman, lleva una vida estable y está a punto de casarse con Cintia, que es Melina Figueroa, la actriz que estuvo aquí ayer en cabina, y pero pues ellos en su mundo color de rosa, de repente el mundo se altera cuando el antiguo amor lo contacta repentinamente, obligándolo a emprender un viaje que lo reencuentra con Esmeralda, que es Aislinn Derbez, la mujer que marcó su vida años atrás, demostrándole que su amor trasciende el tiempo y las circunstancias. Esta es la trama de la película Hasta el Fin del Mundo, de actores, está Aislinn Derbez, Mauricio Ochman. Y la verdad, la película estuvo muy padre, ahí salimos, ahora sí como dicen, a moco tendido ahí llorando saliendo de la película. Sí estuvo muy emotiva y queda de reflexión que a veces dejamos nuestros sueños de lado por hacer otras cosas o por el ruido de la sociedad, y pues que nos altera de alguna manera y nos cambia nuestra manera de ver la vida o de ver nuestra vida, nuestro futuro, nuestros sueños, y no los hacemos, ¿no? A veces entonces dejamos cosas, dejamos lo más importante, que es pues nuestra visión, nuestros sueños, por otras cosas que pues a veces no te hacen tan feliz. Entonces sí se le ve en la vida a Manuel que pues está siendo infeliz, está sobreviviendo a la vida, pero pues llega Aislinn Derbez y pues recuerda lo bonito que es vivir. Aparte que él pues era, su sueño era ser guionista, escritor, y pues con la mujer, su esposa con la que se iba a casar, pues desempeñaba otra labor totalmente diferente. Entonces la verdad la historia sí está muy bonita, muy padre, y orgullo Cachanilla, la verdad decirlo, que pues el director 100% Cachanilla, y qué orgullo verlo ya en la pantalla grande con estos grandes actores. Imagínate cuando contactó a Aislinn Derbez y a Mauricio Ochman, porque ellos desde hace 10 años dijeron que sí querían hacer esa película. Entonces, algo curioso que te voy a platicar aquí, que no todo el mundo sabe, algo curioso es que esa película desde hace 10 años se le propuso a Aislinn Derbez. Mauricio Ochman supo de la película y dijo que él también quería participar. Dijo, si no encuentras actor, me dices. Entonces, de ahí pasó toda la transición de ellos, de que tuvieron a la niña, de que se separaron, de que todo. Entonces, y ellos ahorita se juntaron e hicieron la película. Entonces, imagínate la química que ellos tienen, la historia, cuántas verdades no salieron ahí, cuántas lágrimas reales en la película. La verdad que sí está muy bonita. Entonces sí te recomiendo que vayas a verla, se estrena mañana jueves, ve a verla. Es más, yo te picho los boletos para el cine, aquí te pichamos los boletos para el cine. Luego no digas, no, es que no conseguí boletos. Está llenísimo, la verdad, se super llenó las funciones. Creo que ahorita para la premier, pues ya está lleno, pero pues que es el jueves, pero igual chécale, a lo mejor en un cine sí hay algún boleto o algo, porque sí está muy, muy lleno, pero pues todos los días tú puedes ir a verla el día que quieras, y la verdad que te va a fascinar para que disfrutes de esta película. Y te digo, hay que apoyar el talento Cachanilla, porque es un sueño. Me conmovió mucho estar ahí también en la premier y ver las palabras que le dice, pues, su papá, su mamá, su hermano, que también es Emilio, bueno, su hermano Héctor Vizcarra, que también, pues, se dedica a esto de la producción y acaba de hacer una película también. Entonces, qué orgullo que desde niños tuvo ese sueño y ahorita ya lo está logrando, a pesar de haber hecho muchas cosas en su vida, muchos cortometrajes, videoclips, por fin hizo esta película. Imagínate hacer una película con estos actores, con esta producción, con este guión, que lo escribió en conjunto con Melina, que es su esposa. La verdad trae mucha historia esta película detrás, entonces yo me sé toda la historia. Tú pregúntame, ya te cuenta que yo ya con la entrevista que le hice ayer, yo pregunté todo, ya sé todo. Entonces la verdad que qué bonito, y pues les deseamos todo el éxito posible. Ya sabes, si quieres boletos para el cine, 686-349-0803 es el WhatsApp de aquí de La Dinámica. Y aprovechando, oye, ya que andamos con el cotorreo del día, te voy a preguntar algo que dejaste de hacer por amor y hoy te arrepientes. Quiero que me digas, porque esta película habla de eso, muchas veces lo dejas de hacer, a lo mejor no por amor, pero dejas, pues sí, es que él en parte sí lo dejó de hacer por amor, porque creía que era amor. Bueno, pues ahí es un rollo, ¿no? Pero yo quiero que me digas algo que tú dejaste de hacer. Lo dejó de hacer por amor, porque creía que era amor. Bueno, pues ahí es un rollo, ¿no? Pero yo quiero que me digas algo que tú dejaste de hacer por amor y te arrepientes, te arrepentiste o ya dijiste, pues, ¿pa' qué? Pero bueno, mándame mensaje y dame esta información, este mitote, y automáticamente te anoto para los pases del cine. Vamos a un corte y regresamos.
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0: Hoy el cotorreo del día. Dime, eso que dejaste de hacer por amor y hoy te arrepientes. Ay, mira, ahí nomás va un consejo, ¿no? Pues no hay que dejar de hacer cosas por amor, oye, hay que seguir nuestra vida. El otro día escuché algo que me encantó de Marta de Baile en un video y me gustó mucho. ¿Por qué? Porque dijo algo así como una metáfora, ¿no? De tú tienes una bicicleta y tu pareja tiene otra bicicleta. Tú no avientas la bicicleta para subirte a la bicicleta de tu pareja y te vas con él en la bicicleta, no. Cada quien se va en su bicicleta, los dos al mismo paso, y dice, si alguien a lo mejor se desvía, se hay un algo, pues a lo mejor puede tardar un poquito más o lo que sea, pero van juntos al mismo destino, cada quien en su bicicleta. Esto quiere decir, cada quien con sus metas, cada quien con sus sueños, pero pues juntos, pero no revueltos, como dicen por ahí, ¿no? Entonces, eso, me gustó mucho esto que platicó, porque muchas veces sí pasa, o sea, dejamos todo por amor, y pues a veces puede llegar ese arrepentimiento de no hacer las cosas que tú quieres, o a lo mejor ya te quedaste de que, ay, no hice nada en mi vida, por esto, el otro. Que sí, es muy bonita la familia, la pareja, todo es muy bonito, pero también es bonito sentirte orgulloso de ti mismo, ¿no? Eso también es parte de la vida, de vivir la vida y sentirte plena, ¿no? Entonces me gustó mucho esto de que, pues, no tienes que aventar tus sueños por irte con una persona que al rato no sabes qué va a pasar. Entonces, nunca sueltes esa prioridad que eres tú. Pero bueno, ahora sí vamos a leer los mensajitos que mandaron por acá. Dicen, Naye, fíjate que yo dejé de ir al gimnasio porque mi ex decía que ahí iba a conocer a alguien. Terminamos y ahora ella anda con un entrenador. ¡Ay, no! ¡Qué onda! A ver, ¿cómo pusiste? ¿Qué?
1: Ay, ¿qué?
0: O sea, no, pues es que sí pasa, a veces sí son, y ella pues era la celosa ella, pues, pero, ay, no, ¿qué iba a...? Pues pasa de las dos maneras, ¿no? Tracas, pasa de las dos maneras, puede pasar, y dicen por acá, renuncié a un trabajo porque nos íbamos a ir a vivir juntos, y al mes salió con que siempre no. Ay, no, pues también. Es que si vas a renunciar al trabajo es porque pues te va a decir esto, lo otro acá, o contrato de no sé, porque pues imagínate, ya al rato, ¿sabes qué? Me aceptan otra vez mandando el currículum. Ay, no. No. ¿Dónde está la amiga? Date cuenta, a ver, ahí está. Ya. No, es que tenemos varios aquí sanitos de la Shelly. Es que la Shelly, pues es su voz, es la voz de la Shelly, nomás que pues aquí dijimos, cada rato estamos aquí cotorreando. Yo escucho lo que dice, pero ustedes no, entonces dijimos, no. Tienes que plasmarlo para que todos escuchen lo que dices, ¿eh? Porque yo estoy platicando y ella, ¡ay, qué! Ay, no, pues mándame mensaje tú también y dime qué dejaste de hacer por amor y hoy te arrepientes. Te cambiaste de trabajo, dejaste el gimnasio, te alejaste de la familia, eso es muy común y eso también es algo, pues ya vamos a entrar en otro tema con el narcisismo, la palabra del momento, que pues muchas parejas te alejan de la familia porque son narcisistas y así, eso ya es otro cuento, pero así pasa, ¿no? Entonces mándame mensaje, andamos el miércoles de despecho, cotorreo del día, ¿qué fue lo que dejaste de hacer por amor? Y hoy te arrepientes. Vamos con más rolitas en este miércoles de despecho.

0: Ahí quedó esta rolita, bandido de amores, para petición del compa Omar. Saluditos, compa Omar, gracias por escuchar aquí, y saluditos allá a todo el mundo en la colonia San Carlos que nos escuchan aquí en la mera mera La Dinámica. Un abrazo, gracias, y ya sabes, aquí andamos al tiro contestando llamadas, WhatsApps y todo, y automáticamente ya estás participando para ganarte este pase doble para Cinépolis. Miércoles 22 de julio. ¿Alguien está cumpliendo años? Manden mensaje aquí, mira, los felicitamos con todo el amor del mundo. 10:44 de la mañana, oye, qué rápido se va el día, la mañana volando. Pero vamos a ir a un corte, Shelly, ¿ok? Y regresamos. No le cambies, porque traemos mi tope.
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Oye, saluditos para acá, dicen, me saludas al Chaldo, le mandan saludos al Chaldo. Claro que sí, de tu parte, aquí le mandamos saludos. Dice, sí,

mitote, ¿no? De que en el Argüende nos da fomo, pues nos da fomo perdernos. Es más lo que te quedas después del juego, la borrachera, el after y todo, pues a lo mejor, yo también digo, a lo mejor andabas acá de que te encantaba, no sé yo, ¿verdad? Yo nomás ando imaginando que a lo mejor seguirle el party, pues ahí la mujer a lo mejor se enojaba. Una cosa es ir a jugar y al chiste que a veces uno se queda acá en el mitote, ¿no? De que en el Argüende nos da fomo, pues nos da fomo perdernos. Es más lo que te quedas después del juego, la borrachera, el after y todo, pues a lo mejor yo también digo, a lo mejor andabas acá de que te encantaba, no sé yo, ¿verdad? Yo nomás ando imaginando que a lo mejor seguirle el party, pues ahí la mujer a lo mejor se enojaba.

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8: ¿Qué tal, amigos? Bienvenida a la generación inolvidable. Es un placer saludarlos en este miércoles, ya 22 de julio. 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Estuvo sin luz, ¿verdad? Estaba sin luz aquí Centro Cívico, gracias a Dios. Ya regresó. Aquí andamos. 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
12: Ya estamos de regreso, amigos. Saludos para Blanca Zulema Medina. También saludamos a la señora Josefina Sánchez, que dice que le encantó cómo iniciamos el programa del día de hoy, que le hice recordar momentos muy bonitos, momentos inolvidables. De eso trata este programa, amigos, de mover sentimientos de una manera bonita y de recordar esos momentos inolvidables que todo mundo tenemos ahí guardados. Bueno, teléfono en cabina 557-0102, mándanos WhatsApp 336-8023 o síguenos a través de Facebook Inolvidables con Bárbara Bernal. Amigos, ¿sabían ustedes que en la antigua Roma las mujeres adineradas, o sea, las que tenían su billetón, compraban el sudor, fíjense nada más, es cierto, compraban el sudor de los gladiadores para usarlo como crema facial? Imagínense si vivieran aquí en Mexicali, ¿no? Uf, imagínense nada más. Y bueno, hablando de por allá, de Italia, de Roma, vamos a recordar a estos cantantes italianos en este bloque musical. ¿Quién se acuerda de Albano y Romina Power? ¿Y quién se acuerda de Umberto Tozzi?
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1: 12 del mediodía con 37 minutos. 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

Escuchamos a Lolita y a Rafael en este bloque musical, amigos. Saludos a Jesús, que se reportó con nosotros allá de la colonia industrial, 557-0102. O también nos pueden mandar el WhatsApp al 336-8023. Síguenos a través de Facebook, Inolvidables con Bárbara Bernal. Saludos a Reina, saludos a Linda Arismendi, a Ricardo Quesada, a Manuel Bermúdez, un saludo para Dora Valdés, Irma, a Ceci Núñez, a Rosa Argáez, a Laura Palomino. Saludamos a Sarita Durazo, hasta Ensenada. Alfredo Vallejo también, gracias por acompañarnos. 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
13: 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Allá por el año de 1997, amigos, hubo varios logros deportivos en México. Vamos a hablar del fútbol. Hablando de, ¿no? En el fútbol, pues resulta que había un equipo muy, muy popular, que todavía lo es. El equipo, el Cruz Azul, que en ese año, en el 97, se coronó campeón del torneo de invierno frente a León. Tras un histórico gol, un gol de oro de ¿saben quién? Un personaje inolvidable del fútbol, Carlos Hermosillo. Todo un personaje del fútbol, Carlos Hermosillo. Y precisamente en la música, en ese año, se escuchaban Alejandra Guzmán, dos Alejandras, Alejandra y Alejandro, Alejandra Guzmán y Alejandro Sanz, con estos temas.
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Saludos a Rosa Argáez. También saludamos a Isra. Gracias por acompañarnos. Saludos a Ceci Núñez. Un saludo también para Tavo, que nos va escuchando en su taxi, anda trabajando, me está pidiendo una canción con Leo Dan. Y eso me hizo recordar porque hoy está cumpliendo años el atrapado mayor. Quiero felicitarlo a Pancho Padilla, Panchito Padilla, a Francisco Padilla, que también tiene un programa aquí en la Estación Hermana, en La Poderosa. Te mando un fuerte abrazo, Panchito, con mucho cariño. Voy a hacer comercial que tu programa, que tu cumpleaños sea inolvidable. Y yo sé que a Panchito, aunque sea rockero, también le gusta la música en español y sobre todo la de Leo Dan. Así es que vamos a complacer doble a Panchito Padilla y a Tavo, que nos va escuchando en su taxi. Dice, hace mucho que no me ha tocado pues disfrutar de la canción Hay una chica en mi camino. Pues, ¿qué les parece si le dedicamos el triple de inolvidables hoy a Leo Dan?

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Saludos a Brenda Díaz. 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Amigos, vamos a noventear en este bloque musical. ¿Qué les parece? Noventeando a través de Inolvidables.

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2: 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Amigos, en este bloque musical nos vamos a poner románticos, recordando boleros inolvidables, con dos grandes de la música, José José y Víctor Iturbe el Pirulí. Saludos a Juan Carlos, que nos escucha allá en el ayuntamiento. Bueno, no sé dónde te reubicaron, Juan Carlos.
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1: ¿Quién se acuerda de esta canción? Allá por los 70, la voz de Mónica igual, también la grabó Verónica Castro, pero vamos a poner la original. Esta fue primero.

0: Ya nos vamos, amigos. Gracias por habernos acompañado a través de la dinámica. 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Muchísimas gracias. Que tengan una linda tarde y yo me despido con la siguiente frase. El orgullo construye muros, la humildad construye puentes. Muy buenas tardes y nos despedimos con otro bolero en la voz de Carlos Cuevas.
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0: Entonces fui a ver. 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Mil disculpas por la entrada tarde, por retraso, ¿eh? Pero ya, lo bueno es que ya estamos aquí, ¿eh? Sin justificaciones, tío. Bienvenidos.
1: No sabía.
0: Sí sabías, sí sabías.
1: Ni de lágrimas ni nada que me hicieran llorar.
0: Lo bueno que ya estamos aquí.

0: Yo tampoco.
1: Yo jamás lloré.
0: No, yo sí. Estoy bien chillón.
1: Yo era muy feliz.
0: No, yo también. Era el number one de felicidad.
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0: Ni modo.
2: ¡Ay! ¡Ea, ea!
0: Y con esta rola, si no quiere que se le antoje la Catlán de Juárez, pues... Ah, de que se antoja, tío. A celebra con el queso. ¡Oh! Una mordida a la torta. Todo se antoja en el Acatlán, tío. Ya, tío, ya. Se antoja el Acatlán de Juárez. ¡Acatlán!
3: ¡Ya, yeah, tío! ¡Bonita tarde!
0: ¡Qué vole!
3: Tío, una cancioncita.
0: A ver, ¿con quién?
3: La de Roberto Carlos. La
0: no
3: de
0: que los taps, no que los taps son, pues.
3: Y apúnteme a todas las promociones que tengan.
0: ¡Ándale!
3: La de Acatlán, la de Juan el Pescador.
0: Mañana se va Juan el Pescador, ajá.
3: La lotería, tío,
0: a ver. ¡Lotería!
3: ¡Falta, tío! Hey.
0: Gracias, igualmente. Feliz miércoles. Bonito fin de semana. Y con este calorón y un rico taco o una rica combinación de la Catlán de Juárez. 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Bueno, riquísimo. Ay, ay, ay. Verde amarelo es el color de su bandera. 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

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Ay, ay, ay. Y con este calorón, un rico aire acondicionado en la catla y ya la hicimos. Hasta la señora Papa nos comemos.

0: ¿Quién es el sitio? ¿Quién le hace así?
1: Amada, amada madre.
0: ¡Wow!
1: Amada, amante.
0: El Chucho, tío, el Chucho.
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0: Amada, amante. Verde, amarelo, es mi corazón.
2: Tío, buenas tardes.
0: Hola.
2: Excelente miércoles.
0: Ya, mija, ya.
2: Saluditos a
0: gracias.
2: Todos.
0: Y un fuerte abrazo para ti. Gracias, mija.
2: También que me puedes apuntar en las promos.
0: Claro. ¿Cuál se te antoja?
2: Acatlán.
0: Acatlán el viernes.
2: Tacos de guisado chip.
0: Ya salió en la mañana, Sí.
2: Tacos González.
0: No, sí, ya no está González.
2: Juan el Pescador.
0: Mañana sale Juan el Pescador.
2: Botanero, la
0: Casa
2: de
0: Santiago,
2: los boletos de cine.
0: ¡Lotería!
2: De la lotería.
0: También, lotería
2: y,
0: también.
2: Y pues, creo que son todas.
0: ¿Te las acabaste
2: y, pues,
0: ya?
2: Excelente miércoles.
0: Mañana jueves, caliente.
2: Y, pues, escuchamos pronto.
0: Qué linda, muchas gracias, gracias, mija. Mañana jueves, horrible, temperatura horrible.
3: Bonita tarde, tío.
0: ¡Qué ole!
3: Tarde de miércoles.
0: Caliente.
3: Saludándote y reportándose tu sobrino, el Octavio.
0: Caliente.
3: Tío, una complacencia ahí de Juan Gabriel.
0: A ver.
3: Tú estás siempre en mi mente.
0: ¡Ah, qué lindo! Gracias, tú
3: tío,
0: también.
3: No te hagas pato.
0: ¡Cuac, cuac!
3: No seas alcahuete con las promos, tío.
0: ¡Cuac,
3: no
0: cuac!
3: Hagas pato. ¡Cuac,
0: cuac!
3: Porfa, porfa. Promo del Zarandeado, el Malecón Botanero, Juan el Pescador, tacos de guisado
0: chip,
3: tacos de pescado González,
0: y Acatlán,
3: los boletos del cine,
0: Acatlán,
3: Pancita House,
0: Acatlán,
3: Lotería, y Acatlán, tío, Acatlán, los mejores tacos de Mexicali con
0: y del mundo.
3: Y... Tío, excelente tarde, aquí andamos escuchándote.
0: Perfecto,
3: tío,
0: gracias.
3: La canción A la Fila, tío, de Juan Gabriel.
0: ¿Cuál?
3: Sobrino Octavio.
0: Siempre en mi mente.
3: Cuídate.
0: Oye, esa canción es de Pet Shop Boys, esa canción, se llama Always On My Mind, se llama esa rola,
4: Tío, un saludo desde la rumorosa
0: ¡au!
4: Baja California.
0: ¡Qué fresco! Tío.
4: Marisol anda pintando su casa.
0: ¡Ah, qué bueno! ¡Gracias, Marisol!
4: Marisol ahí,
0: ¡saludos!
4: Los ladrillitos.
0: ¡Perfecto!
4: Y un saludo para todos los sobrinos, tío.
0: ¡Gracias! ¡Gracias, Betito! Cuídate mucho en la rumorosa. Cuídese mucho. Saludos a Marisol, claro. El señor descansando, está descansando él echado en la hamaca. Y la señora pintando su casa ladrillito por ladrillito. ¡Qué gusto!

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0: Estás queriendo, Roberto Carlos, estás queriendo.
1: Mira, tío, no es de Pet Shop Boys, sí la cantó, pero la original, creo yo, es de Elvis Presley. Tío, excelente tarde.
0: ¿Cuál? ¿De qué hablas tú?
1: La de Siempre en mi mente.
0: Ah, Siempre en mi mente, del bizcochito, mira. Sí es cierto. Siempre en mi mente, del bizcochito, claro. Allá por los 50, 60, por allá. Ay, ay, ay. El Juanga. ¡Mandy! ¡Ahí va tu rola!

0: ¿Sí lo sabes? Qué bueno que sí lo sabes, ¿eh? Qué bueno.
1: ¡Ay!
0: Pero

0: ¿En dónde?
1: Siempre en mi mente. ¿Cómo te olvido?
0: La canción del tío. ¿Cómo te olvido? Always on my mind. El bizcochito.
2: Buenas tardes.
0: ¿Qué vale?
2: Bonito miércoles.
0: Es correcto.
2: Es la canción de la mafia, tío.
0: Ándale.
2: A ver si la puede poner. Se llama...

de las rolas más emblemáticas, una de las más icónicas, de La Oreja, La Playa. Una de las más icónicas, de La Oreja, La Playa. Qué preciosa rola, ¿verdad? Hasta se antojó una mordida de la quesadilla de Acatlán de Juárez, ¿no? Sí, con esa rola se antoja, claro. Bueno, con esa también, ¿verdad? Con la Puerta de Alcalá se antoja una mordida a la quesadilla ahí de la Acatlán de Juárez.